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0: opciones, ¿no, Brody? Porque la mía no es, ¿eh? ¿O cómo ves, David?
1: Yo creo que se parece a la de I Want Candy. Bow, bow, bow. ¿Tú qué opinas, Raúl?
2: Bueno, pues a mí me pareció de Clash.
0: Sí suena más o menos, ¿no? ¿Qué pasa?
3: ¡Qué poca creatividad! ¡En serio! ¡Somos tirititito nada más!

0: 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Dale tu cuerpo la alegría Macarena, Macarena.
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